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1: Escuchen esta información, amigo televidente. A la mujer moderna de ahora le ha dado con llegar a los gimnasios y a la discoteca con una jodida licra
2: provocativa,
1: enseñando toda la vaina. Que eso no tiene nombre. Pero qué maldita vaina del diantre esta. Son malas. Y oye lo que hacen.

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0: Escuchen esta información, amigos televidentes. A las mujeres modernas de ahora le ha dado con llegar a los gimnasios y a la discoteca, con una jodida licra
1: provocativa,
0: enseñando toda la vaina, que eso no tiene nombre. Pero qué maldita vaina del diantre esta. Son malas, son malas. Y oye lo que hacen.

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